0: faena no acaba, María.
1: ¿Dónde hay este contigo a sola?
0: ¿Dónde no habla desde lo nuestro?

0: 4
1: de la tercera.
0: ¿Tampoco?
1: ¿Ya había
2: comido?
1: No, era
2: fixes
1: o no. Cuando digáis chicos, ¿eh?
3: Vale.
1: ¿Sí, Pablo, lo tienes?
3: Lo abro un poquito, ¿no? ¿O quieres más cerrado?
4: Lo abro bien.